0: 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Merci beaucoup, Sering Salou.
1: Doudoumbaye, à filmer.
2: Ferrand, le Sénégal, à Doudoumbaye.